0: de los audio acondicionadores.
1: 876-5-876. Prepárate. Tu viaje está a punto de concluir. Cierra tu mente. Serás anulado hasta que hayas llegado a tu destino. Buena suerte. 876-5-876.
0: Cuando 876-5-876 recuperó sus facultades, se sintió prisionero. Tengo que decir aquí que este personaje poseía ojos como los humanos, cuerpo como los humanos, y era en todo semejante a los humanos, pero ninguno de sus sentidos humanos funcionaba. 876-5-876, como todos los del mundo de donde él provenía, era telépata. De manera que nuestro protagonista captó de inmediato su situación. Por medio de su poder mental se comunicó con la onda correspondiente a su superior jerárquico.
2: Misión cumplida. Destino abordado. Aguardo órdenes.
1: Bien, 876-5-876. A contar de este momento, deberás valerte por ti mismo. No puedes contar para nada con nosotros, que en nada tampoco podríamos auxiliarte. Nuestra misión está cumplida. Adiós. 876-5-876.
2: Un momento. Esto no lo entiendo, superior. ¿A qué he sido enviado a este mundo extraño para mí?
1: Es la ley. 876-5-876. Millones como tú llegan en estos momentos a sus respectivos destinos, en los mundos que se les han asignado.
2: Eso lo comprendo, pero ¿qué tengo que hacer aquí?
1: Lo sabrás por ti mismo cuando llegue el momento. Nuestra tarea ha sido cumplida. Cumple con la tuya, que para eso has sido creado. Adiós.
0: Algo intrigado y molesto, el viajero de la nada recorrió con la mente el lugar en que se encontraba. Era un terreno esponjoso en el que florecían algunas cosas semejantes a hilados que se asemejaban mucho a la maleza de alguna selva, aunque él no conocía selva alguna. El lugar, que parecía una estancia, era muy amplio. Más bien aquello era un enorme edificio cuyo cielo raso parecía perderse en lo alto. No sentía ni frío ni calor. Tampoco sentía hambre. Decidió explorar todo el lugar, que resultó inmenso. Se adentró por lo que parecía un gran acantilado, aunque él jamás había visto un acantilado, y se detuvo al borde de él. Miró al fondo. Allá, muy abajo, le pareció vislumbrar algo semejante a una luz o una claridad que parecía provenir desde alguna abertura. De súbito, el lugar en que se encontraba se contrajo abruptamente. La mente de 876-5-876 trabajó con rapidez. Un gran ruido de aguas que venía desde lo alto le hicieron replegarse contra una de las esponjosas paredes que parecieron absorberle. Y aquellas aguas pasaron, inundándolo todo. Apenas el raudal hubo cesado, el viajero de la nada puso atención. Estaba escuchando ahora una pulsación que sacudía todo el lugar en que se encontraba, pero ¿dónde se encontraba? ¿Qué mundo extraño era aquel?
2: ¡Ey! ¡Alguien puede oírme! ¡Alguien puede oírme!
0: Silencio. La pulsación también cesó. Pero en su lugar, otros sonidos llegaban claramente hasta la mente del viajero. Maldijo el no haber traído consigo algún arma para defenderse.
2: ¿Defenderme de qué? Ellos en mi mundo no me hablaron de fieras dañinas, ni de ataques de enemigo alguno.
0: Nuevamente el silencio. Comenzaba a sentir algún cansancio, sensación que jamás había sentido en su mundo. Cerró su mente y se dispuso a descansar. Fue despertado por aquel sonido proveniente de algún lugar ignorado. Más bien dicho, él no estaba dormido, simplemente descansaba la mente, que es muy distinto. Por eso que había podido captar aquella voz.
3: Si pudieras oírme. Si pudieras oírme.
0: Perplejo 876-5-876 puso atención. Dirigió sus ondas mentales a todas partes tratando de captar la procedencia de la voz.
2: Viene del espacio exterior.
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0: Entonces hizo algo que no debió haber hecho. Envió sus ondas cerebrales en busca de la voz.
2: Voz que capto. ¿De dónde provienes?
0: Se produjo un silencio. Recordó entonces la advertencia de su instructor antes del viaje. No debía enviar ondas cerebrales a interceptar mensajes sonoros de ninguna especie.
3: ¿Has hablado?
0: El viajero no respondió. No era conveniente. Captó una pregunta del espacio exterior.
3: Responde. ¿Has hablado?
0: Y nada más se produjo. Pero sí aquella sensación de que todo ese mundo parecía convulsionarse con sonidos extraños.

0: Para 876-5-876 pasó una milésima de millonésima de segundo. Para los humanos aquello significaba más de 24 horas. El viajero sentía que a medida que pasaba el tiempo su independencia de movimientos se hacían torpes. Sin embargo, mantenía lúcida la mente. Comenzó a observar que su conformación física estaba ampliándose.
1: César, ¿puedes oírme? Responde, criatura. Responde.
0: El visitante titubeó.
1: Sé que estás ahí. Tengo que saberlo. Pero no eres venturoso, solo fue una ilusión.
0: Se produjo un silencio.
2: No. No ha sido una ilusión. Estoy aquí. ¿Quién eres? ¿Desde qué mundo me hablas?
1: Pues yo... ¡Oh, qué alegría me das! Sabía que no podía equivocarme. Al fin has llegado.
2: ¿Puedes decirme quién eres tú? Por las vibraciones de tu voz, me doy cuenta que eres una hembra del mundo que habitas.
1: Sí. Sí. Tienes razón.
0: Entonces se produjo una interferencia en la onda cerebral que 876-5-876 captaba. Intentó agudizar los circuitos cerrando unos y dando más poder a los de percepción, pero no pudo anular la interferencia. Pensativo, el viajero cerró su mente y descansó. El doctor Hask respiró profundamente sentándose frente al señor Lom, que le ofrecía una copa de licor.
3: El caso no es delicado como para temer por la vida
4: de... Doctor, sea conciso, por favor. Mi tiempo es muy valioso. Si usted ha venido aquí con el propósito de chantajearnos a mi hijo y a mí, pierde el tiempo. Mis abogados aguardan del otro lado de esa puerta y créame... que puede ser molesto para usted, y más que molesto, grave para su reputación, todo este maldito asunto. ¿Acepta el dinero ofrecido, sí o no? Le advierto que no daré un centavo más. ¿Es que no quiere comprender que esa mujer es una cualquiera que sedujo a mi hijo con el único propósito de ser algún día dueña de mi fortuna?
5: Usted y su hijo son unos miserables, señor Rom. ¡Me dan asco! Está bien. Guarde su mísera dádiva. Yo me haré cargo de todo.
4: En ese caso, doctor, nada más tenemos que hablar. Buenos días.
0: Puedo captarte perfectamente ahora. ¿Cómo te llamas?
1: Sara.
0: Sara, hermoso nombre. El mío es... Vaya, creo que mi nombre entre los seres humanos, como tú los llamas, es solo una cifra. No, tres cifras. 876-5-876. ¿Por qué?
1: Pues no lo sé. No sabes cuánto bien me hacen tus palabras. 876.
2: Suena bien mi nombre en tu voz.
0: Y fue pasando el tiempo. 876-5-876 se sentía cada vez más poderoso, pero al mismo tiempo se daba cuenta que estaba dependiendo demasiado de aquel lugar en que se encontraba, sin poder encontrar él una vía de escape. Había intentado innumerables veces desprenderse de esas paredes que parecían absorberle cada vez que había algún peligro, pero había sido inútil. El edificio en que estaba, si es que se trataba de un edificio, no le dejaba salir, y ahora menos que nunca. Se revolvió inquieto y cosa asombrosa. Su estructura física parecía no caber ya dentro del edificio.
2: ¿Pero qué me está sucediendo?
0: Decidió ponerse en contacto con la voz del espacio exterior.
2: Sara. Sara, ¿puedes oírme?
1: Oh, sí, sí, por supuesto que puedo oírte. Solamente yo puedo oírte.
2: Me está sucediendo algo, Sara. No sé qué es. ¿Podrías explicármelo tú?
1: ¿Si me das detalles?
2: Pues no sé bien qué me sucede. Yo llegué a este mundo desde mi mundo, que está distante muchos años luz de aquí. Llegué con una estructura física que me parece que estoy perdiendo ahora.
1: Sí, sí. A veces me agradaría tanto abandonar este mundo y volver a ti donde tú estés, amigo. Antes de oír tu llamado, había pensado abandonar este quitándome la vida.
2: ¿Quitarte la vida? Ya no ser. ¿Eso quieres decir?
1: Sí. Sin embargo, ahora quiero vivir, pero siempre contigo a mi lado. Y así será.
2: ¿Viviríamos tú y yo en este mundo? ¿En este edificio que ya me oprime?
1: Oh, no. No, por supuesto que no.
0: Nuevamente aquella interferencia, pero ahora sucedía algo más. El edificio en que estaba estrechamente oprimido comenzó a estremecerse, tal vez a contraerse. Sí, sí, eso era. Se estaba contrayendo. El visitante sintió que las paredes comenzaban a exudar algo semejante a un líquido espeso y, no sin cierta inquietud, se dio cuenta que estaba comenzando a resbalar hacia el acantilado que había visto a su llegada a ese lugar. Intentó aferrarse con la mente de algo. Deseaba anular aquella situación.
2: Atención. Atención. 876-5-876, llamando a superior. Atención, atención.
0: 876-5-876. Nadie respondía. Y él se sentía poco a poco resbalar hacia aquel cono de luz que ahora le parecía más amplio que cuando vio aquello por primera vez.
2: ¡Atención! 876-5-876, llamando. ¡Auxilio! ¡Auxilio! ¡No puedo contrarrestar esta situación!
0: No pudo continuar, pues en ese instante un sonido explosivo hizo que un raudal de luz lo envolviera. El visitante se sintió empujado fuera del edificio en que se encontraba como una catapulta. Luego algo como tenazas poderosas le aprisionaron y la onda cerebral de su poder le hizo ver aquella cosa monstruosa, gigantesca que le alzaba en el aire. Aquella cosa era blanca como blanca era la parte superior de la cabeza, y lo único que podía ver con su mente eran dos ojos enormes, muy grandes, como jamás viera en ninguna fiera de su mundo. 876/5/876 recurrió a todo su poder mental para zafarse de aquella tenaza que lo llevaba aún más arriba.
6: ¡Atención! ¡Atención! ¡Auxilio! ¡Necesito ayuda! ¡Superior! ¡Necesito ayuda!
0: Con la mente vio cómo el monstruo de cara blanca y dos ojos alzaba la otra tenaza y...
6: ¡Auxilio! ¡Auxilio!
0: Cuando la tenaza del monstruo le golpeó las nalgas, el llamado de auxilio se trocó en un bajido. Todo en él fue anulado. Ya no podía ver con la mente. No podía hacer uso de su onda cerebral. No podía pedir ayuda al superior de su mundo. El viajero de la nada no podía discernir, pero si hubiese tenido por lo menos la facultad de oír, hubiese quedado mudo de asombro, pues una voz dijo...
7: ¿Ara? La felicito. Acaba usted de dar a luz un hermoso varón.
1: Gracias, doctor Cass. Gracias. Hijo mío.
7: ¿Enfermera? Ha nacido el 876/5/876. Todos los gastos corren por mi cuenta.
0: ¿Se nace así? ¿De dónde venimos? ¿Cuál es nuestra procedencia? Eso se preguntan los humanos. Yo no.
8: Ha sido un capítulo más de las historias terroríficas de...

0: el siniestro Doctor Mortis.
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0: Aquí está la hora en Radio Nexo.
1: 21 horas, 29 minutos.
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0: Esta es la hora en Radio Nexo.
1: 21 horas, 58 minutos.
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1: 22 horas, 30 minutos.
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1: 22 horas, 59 minutos.
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1: 23 horas, 29 minutos.
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0: Aquí está la hora en Radio Nexo.
1: 0:28.
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1: Es la 1 de la mañana, en punto.
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0: Aquí está la hora en Radio Nexo.
1: Es la 1:00 a.m, 29 minutos.
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1: Es la 1 de la mañana, 58 minutos.
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1: 2:28
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1: 3 de la mañana en punto. 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

0: Aquí está la hora en Radio Nexo.
1: 3:30 a.m.
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1: 4:30 PM.
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1: Querido señor disc jockey, ese lindo disco que estaba tocando, ¿podría ponerlo otra vez mañana? Y dedicado a... y a mí, ¿sabe? Es nuestra canción. Bueno, era

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1: 4 de la mañana, 58 minutos. 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

0: Esta es la hora en Radio Nexo.
1: 5 de la mañana, 28 minutos.
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0: Aquí está la hora en Radio Nexo.
1: 5 de la mañana, 58 minutos.

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1: Mi amor, ¿cómo estás? Perdona que me haya demorado tanto. ¿Sabes? Nunca más te dejaré sola.
2: ¡No, mi papito no te quiere ver!
1: No, no digas eso. No puedes ser, hijita. Dile a tu papi que lo quiero mucho. Que me perdone.

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1: 6:30 a.m.
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1: 6:58 de la mañana.
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1: 7:29.
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1: 8:29.
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1: 8:58. 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

0: Esta es la hora en Radio Nexo.
1: 9:28.
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0: amigos y amigas de la sintonía, tengan todos ustedes un atento y cordial saludo. En este día lunes, comenzando otra semanita más, con toda la energía, con todo el optimismo, como siempre, a través de nuestra sabiduría, a través de nuestros conocimientos, a través de nuestra trayectoria, queremos herrumbar por el camino hacia la tan anhelada felicidad. Para toda la Quinta Región, sean todos bienvenidos a la Tribuna del Conocimiento, donde usted puede dilucidar sus inquietudes. Queremos irradiarlo de energía positiva, queremos el despertar de la mente suya, queremos sacarle la venda de los ojos, hermanito, hermanita que nos escucha a diario por esta prestigiosa emisora. Ya sabe que yo le doy la oportunidad para que usted vaya a una consulta personal, a una entrevista privada, solamente ante Dios, ante el Espíritu de Luz y ante este humilde servidor que les habla. Si usted tiene fe en Dios, fe en el Espíritu de Luz de José Gutiérrez y la confianza en Láscar y en los componentes del Rincón Naturista de la Hoja Verde, acuérdese que yo no estoy solo, estoy con el maestro Albano, estoy con el maestro Aarón, personas jóvenes pero de grandes conocimientos y lo principal, que tienen el don natural para ayudar, para hacer imposición de manos, para irradiar, para dar un buen consejo, para orientar, para liberar, para hacerte un estudio. Si verdaderamente quieres saber quién te quiere, quién te ama, quién te traiciona, tienes esa duda hace mucho tiempo, hace muchos años, que estás siendo víctima de algo impuesto, por eso no puedes surgir, por eso no puedes salir adelante, por eso persona que usted tiene se le aleja inmediatamente, por eso que es invisible a los ojos del sexo opuesto, por eso que hace muchos años que no emboza una sonrisa de verdadera felicidad. Si no es la salud, es lo económico. Si no es lo económico, es su espíritu. Si no es su espíritu, es en el plano amoroso, pero siempre hay algo que le está jodiendo la pita y no viene de hace días, sino que viene de hace muchos años, de tumbo en tumbo, y no puede prosperar, no hay caso. Ve que todos se adelantan, ve que todos surgen, ve que todos se desarrollan como seres humanos, pero usted lleva años como un cangrejo dando un paso hacia adelante y tres hacia atrás. Y nosotros queremos que sea una persona avanzada, queremos una persona que aprenda a cultivar sus pensamientos. Yo he sido enfático y llego a ser hasta majadero de recalcarlo una y otra vez. La vida es magia de luz. Y así como existe la magia de luz, también existe la magia negra. También, como usted es bueno, hay personas que son malas, que gozan con verte mal, gozan con ver a las personas destruidas, gozan cuando están discutiendo, cuando están peleando, gozan cuando ven la desgracia de sus semejantes. Y nosotros tenemos que cuidarnos, tenemos que protegernos, porque ya he sido enfático por muchos años que así como hay corderos, también hay lobos, también hay culebras, y estamos todos revueltos. Nadie está libre de la envidia y de la maldad. Hay personas que son incrédulas, que no creen en la sal que uno le echa a la comida, no creen en los amarres del misterio, no creen en absolutamente nada, y cuando son víctimas de un trabajo de magia negra, esperan hasta el último momento, y ya cuando ven que no hay caso de nada, recurren donde uno y son sinceros. Y dicen, hermanito, yo no había venido anteriormente porque la verdad que no creía mucho en estas cosas. La persona no cree por ignorancia, porque se colocan ellos mismos bloqueos mentales, no abren su mente completamente y no se dan cuenta, hermanito del alma, como lo dije el otro día, las personas cuando uno hace 20 años, 30 años atrás, cuando uno hablaba de extraterrestre, cuando uno hablaba de ovni, decían, ¿qué? Decían, este hombre está loco. Este hombre, ¿qué le está pasando? Está enfermo. Ah, este hombre es un charlatán. Y resulta, hermanito, que el tiempo es el mejor juez. Y ahora ya reconocido por los líderes mundiales como Donald Trump, como Putin en Rusia, ya que anteriormente era su secreto de Estado, ya confirmaron la existencia que hay varias razas de extraterrestres que incluso viven debajo del mar, viven adentro de los cráteres. Y cuánto ahora la tecnología, los zoom que tienen las máquinas, han filmado la luna y cómo salen de los cráteres, pero uno no se hizo que son cientos de naves extraterrestres. Y en la parapsicología, en los fenómenos paranormales, es muy parecido. Hay personas que todavía cree que uno se muere y listo, hasta ahí nomás llegó. No podemos vivir en vano, no puede existir el amor en vano. Entonces hay personas que se ponen ellos mismos bloqueos mentales, ellos mismos se ponen barreras. Y hay que expandir la mente, hermanito del alma, hay que pensar más allá. Así como las mamitas que han parido hijos, desarrollan un sexto sentido. Por eso le hago la invitación en este día lunes. Ya voy a estar dando, después de los testimonios, nuestra dirección y los números telefónicos donde usted puede preguntar por la carta astral. Solamente invente un nombre, deme su fecha de nacimiento, y eso nos sale al aire por radio, así que esté tranquilo, porque usted, yo le estoy dando mi número de teléfono, ya que es el número fijo de la oficina, y también el número que usted puede ingresar al WhatsApp, ¿no es? Me puse a hablar en este día lunes, comenzando la semana, estoy con toda la energía, con todo el magnetismo, pero se pasa el tiempo y la gente todavía no entiende que esta vida es para disfrutarla, para vivirla bien, para ser feliz, y no para andar peleando, no para discutir por tonteras. Personas que se privan de su propia libertad, no se dan un tiempo de un retiro espiritual, de desconectarse del trabajo, desconectarse de todo. Y bueno, por necesidad, usted sabe que personas no pueden dejar así de trabajar, pero igual lo pueden hacer a través de la mente, a través de la concentración, a través de la meditación. Usted solamente cierra los ojos, imagínese en el campo, imagínese en el mar. Tiene que haber tranquilidad en su espíritu para que pueda hacer funcionar la ley de la atracción, ¿ya? Y ya sabe que la ley de la atracción se hace funcionar cuando el espíritu está tranquilo, cuando usted no tiene rabia, cuando usted no tiene pena, cuando usted está tranquilo en su espíritu, ser agradecido, ser feliz con lo que usted tiene, sentirse bien interiormente, y ahí va a hacer funcionar la ley de la atracción, donde usted visualiza en su mente lo que quiere atraer, y si se concentra de tal manera, lo va a atraer, sea algo bueno o sea algo malo. Vamos a responder entonces, porque no me pongo a hablar y el tiempo se nos va rápidamente en la radio, y así se va el tiempo rápido en la vida también. Alfonso de La Palma, de acá de Quillota, nos mandó un WhatsApp, dice que nos escucha a diario, también muy largo el WhatsApp del hermanito, pero yo lo reduzco. Lo que importa es con qué soñó. Él se soñó que iba en un barco, pero lo que le llamó tanto la atención fue el océano inmenso, y él llegaba a una isla, nos dice en este WhatsApp, pero cruzaba el océano Pacífico, y él dice que estaba maravillado viendo el mar. ¿Qué significa este sueño, hermanito Láscar? Cuando puedo lo escucho, pero casi siempre lo escucho en la tarde, nos dice Alfonso de La Palma. Nos manda la buena vibración también, la buena vibra, dice que es muy bueno el programa, que hay mucha gente que sufre, hay personas que viven solas. Es así, Alfonso, y te voy a responder, querido hermanito, porque tiene un significado. Soñar con el mar, soñar con el océano, significa, si en el sueño nos sumergimos en el océano, eso significa que tratamos de comprendernos a nosotros mismos, que buscamos en el pasado las situaciones que han marcado nuestro carácter. Si atravesamos a bordo de un barco el mar, indica que preferimos sepultar los acontecimientos desagradables, que somos incapaces de recordarlos por temor a sufrir. Cuando vemos el océano desde la orilla, quiere decir que tomamos la debida distancia con los problemas a fin de poder calibrarlos mejor. Eso es lo que le responde el libro de sabiduría de 1869, querido Alfonso de La Palma, lo que a usted le corresponde porque usted atravesaba el mar. Y dice claramente, si atravesamos el mar o el océano a bordo de un barco, indica que preferimos sepultar los acontecimientos desagradables, que somos incapaces de recordarlo por temor a sufrir. Y es muy bien lo que está haciendo Alfonso, y yo visualicé también una persona deseosa de evolucionar espiritualmente. Lo vi en su mensaje, escribió su fecha de nacimiento, hermanito, y visualicé una persona espiritual. Con solo hecho de decir, hermanito, muy bueno su programa, sirve de compañía incluso, porque sé que hay muchas personas que viven solas. Eso ya está pensando en los demás, y habla muy bien de usted, querido Alfonso. Yo por simples detalles me doy cuenta de cómo es la persona, querido Alfonso de La Palma. Si atravesamos el océano a bordo de un barco, indica que preferimos sepultar los acontecimientos desagradables, que somos incapaces de recordarlos por temor a sufrir. Eso es lo que hay que hacer, y a todos los radioescuchas eso. El pasado es pisado, proyéctese en el presente y proyéctese hacia el futuro en favorable. Siempre para adelante, siempre pensar positivamente. A todos, a mí, yo el otro día le dediqué el programa a la maestra Sabina, que en paz descanse. Sentí mucha pena No fui al programa, dejé de atender esos días, pero ya ella hubiera querido que yo siga hacia adelante, y el consejo que hemos dado por años a todos los radioescuchas, así que estoy con toda energía, con todo el optimismo, atendiendo consultas personales. Así que nuestro querido amigo Alfonso de la Palma te respondió, Láscar, del Rincón Naturista de la Hoja Verde.
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0: Es así, usted también puede participar en la revelación de los sueños. Escríbanos a través del WhatsApp, diga hermanito Láscar, ¿no es cierto? Primero uno saluda, qué sé yo, sabe que hermanito, escuché el programa, le mandé este WhatsApp porque quiero, soñé que se me caían los dientes, soñé con guagua, soñé con una ola gigante, con un maremoto, el sueño que usted tenga tiene un significado, soñé que volaba, ya son sueños comunes. Y usted lo escribe en el WhatsApp, me lo envía y yo le respondo por esta prestigiosa emisora, y si no, le respondo internamente si es que no estoy en el programa. Así que ya saben, son todos los radioescuchas de toda la Quinta Región, de todo el Estero Marga, son bienvenidos a la... incluso me han llamado de otros lados porque por esta prestigiosa emisora estamos saliendo para todo el mundo, y usted sabe que los chilenos estamos en todas partes del mundo. Vamos a responder a Pati entonces, que nos mandó este WhatsApp del melón. Dice la hermanita que se soñó que estaba en una reunión y ella estaba sentada en el último, pero ella escuchaba, dice acá en el WhatsApp, lo que hablaban las personas que estaban sentadas delante, como que tenía una capacidad muy grande para escuchar, como, no sé si se acuerdan, en los años 70, años 80, que daban la mujer biónica, que ella escuchaba a distancia, a larga distancia, una cosa así me imaginé por el WhatsApp que me mandó Patti del Melón. Tiene un significado, escuche bien, querida Patti del Melón. El oído es el órgano mediante el cual escuchamos lo que nos dicen los demás, por ello está relacionado con la comunicación. Tener un buen oído en los sueños indica que sabemos prestar atención a los consejos o llamadas de ayuda que nos hacen las personas que nos rodean. Las dificultades auditivas en el sueño, en cambio, dan cuenta de una actitud arrogante y terca de la imposibilidad que tenemos de escuchar a los demás. Mire que es buena la revelación de los sueños, querida Patti del Melón. Por eso yo le doy mucha importancia y le doy varios minutos en este su programa de Rincón Naturista de la Hoja Verde, porque aquí le dice claramente el libro de sabiduría, y usted tenía buen oído porque escuchaba incluso lo que cuchichaban las personas de adelante en la reunión, en el sueño que usted tuvo. Es el órgano mediante el cual escuchamos lo que nos dicen los demás, por ello está relacionado con la comunicación. Tener un buen oído en sueños, lo que usted me dice, querida Patti del Melón, indica que sabemos prestar atención a los consejos o llamadas de ayuda que nos hacen las personas que nos rodean. Y así es, querida Patti de El Melón, lo que le dice el sueño, la revelación de este libro de sabiduría de 1869. Tener un buen oído en sueños indica que sabemos prestar atención a los consejos o llamadas de ayuda que nos hacen las personas que nos rodean. Para recibir hay que dar, y a veces con un simple consejo que uno le dé a una persona le puede cambiar la vida. Querida Patti del Melón, la felicito, va por buen camino, le visualicé un cambio muy favorable porque me escribió la fecha de nacimiento y dice que si nos puede venir a visitar, que ya puede los días sábados. El día sábado estamos atendiendo hasta las 4 de la tarde, querida Patti del Melón. Y así tiene que ser, uno tiene que escuchar consejos, sobre todo de personas que son más adultas, personas que nos llevan el camino más adelantado. El que escucha consejo llega a viejo. Con humildad. Las personas soberbias, hermanitos, van de tumbo en tumbo, de cabezazo tras cabezazo. Como no escuchan consejo, se tienen que aporrear solo y la vida se encargará. ¿Y para qué? Si uno tiene que ser inteligente. Si ve que le pasa algo negativo a una persona, a una amistad, usted tiene que tratar de hacer, no hacer lo mismo para que no le ocurra eso. ¿Ya? Si tiene un amigo que falleció de cirrosis porque el trago lo dominó, siendo que el trago está muerto, y no solamente a una persona, son muchas las personas que están sumidas en el alcohol, porque el alcohol los domina, el vicio los domina, y ¿qué es lo que pasa? Que después pagan las consecuencias, porque al final el tiempo llega igual y después pasa la cuenta. ¿Ya? Después le viene una cirrosis y hasta ahí nomás llegó. Entonces, uno no solamente tiene que estar atento a los consejos que le dan las personas que ya nos llevan adelantado camino, sino que también las cosas que pasan a nuestro alrededor. Si son cosas negativas, uno se tiene que ir educando. No esperar tampoco que recibir consejos. Uno tiene que aprender de la vida, hermanito, hermanita. Así que nuestra querida amiga Patti del Melón, con mucho gusto la vamos a atender. Si puede el día sábado, estamos hasta las 4 de la tarde. Nuestra querida amiga Patti del Melón, te respondió Láscar, de Rincón Naturista de La Hoja Verde.
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0: Vamos entonces, seguimos con la revelación de los sueños. Vamos a revelar el último sueño. Marlene de Peñablanca también nos saludó muy cordialmente. También le mandamos un abrazo. Querida Marlene de Peñablanca, dice que nos escucha con la mamá y con la abuelita todos los días el programa y que no se pierde nuestro programa. Ella dice que se soñaba que estaba en el mar, que estaba en la playa bañándose en la orilla, cuando de repente aparece una ola grande y la revolcó por el suelo. Ella despertó asustada. Hermanito Láscar, ¿me podría decir si es algo bueno o malo? Voy a estar atenta a la radio para escuchar su respuesta. Querida Marlene de Peñablanca, las olas en el mar, del mar, representan la trama de circunstancias que determinan nuestro destino. Dejarnos mecer por las olas significa que tenemos una actitud indolente ante la vida, que confiamos que las cosas se arreglen por sí mismas. Si en el sueño somos revolcados por una ola, quiere decir que estamos viviendo un problema que nos supera, pero que, sin duda, saldremos de él fortalecidos y maduros. Caminar sobre las olas es indicio de elevación espiritual, indica que hemos superado el materialismo y que tenemos metas más elevadas. A usted le coincide lo segundo, querida Marlene de Peñablanca, lo que dice el libro de sabiduría, que si en el sueño somos revolcados por una ola, quiere decir que estamos viviendo un problema que nos supera, pero que sin duda saldremos de él fortalecidos y más maduros. Como usted escribió su fecha de nacimiento, me llamó mucho la atención la respuesta del sueño y quise ir más allá. Querida Marlene, sé que no se llama Marlene. Y así, yo mismo le digo, si manda un mensaje por la carta astral, por la revelación de los sueños, para caso de la vida real, inventa un nombre, pero su fecha de nacimiento tiene que ser la exacta. Querida Marlene de Peñablanca, yo visualicé, querida hermanita, que un hermano le pasó una cantidad de dinero para que se lo guardara y usted se gastó por necesidad una parte de este dinero que su hermano le mandó a guardar. Por eso tuvo este sueño. Y le dice claramente, si en el sueño somos revolcados por una ola, quiere decir que estamos viviendo un problema que nos supera, pero que, sin duda, saldremos de él fortalecidos y maduros. Lo que yo le quiero decir, querida Marlene de Peñablanca, yo sé que usted tiene esa intención de devolverle ese dinero a su hermano. Lo que usted tiene miedo, que su hermano le diga en cualquier momento, pásame el dinero que lo voy a ocupar, y usted no tenga todo el dinero para entregárselo. Y eso que la tiene acongojada. Eso es lo que la tiene preocupada, ¿ya? Pero déjeme decirle, hermanita del alma, que usted va a recuperar lo que se gastó y le va a tener esa plata guardadita a su hermano. Pero esto le sirvió para madurar y el mismo sueño se lo manifiesta. Porque yo sé que no lo va a volver a hacer nunca más, porque eso es lo que la tiene acongojada y la tiene preocupada, querida Marlene de Peñablanca. No es que es bueno saber la revelación de los sueños, ¿ya? 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Nuestra querida amiga Marlene de Peñablanca te respondió, Láscar, de Rincón Naturista.

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1: Es así, seguimos con este su programa irradiado completamente, lleno de energía favorable. Ya sabe, hermanito, hermanita que me escucha todos los días, coloque las plantas mágicas en la entrada de la casa de protección, ruda, aloe vera, helechos. Si no puede conseguir cualquiera de estas, coloque romero también, ya que es una planta mágica, una planta de protección. Acuérdese que si la ruda se le seca una y otra vez, es porque algo raro, algo negativo hay en la casa. Porque por eso es bueno tener la ruda, porque la ruda acusa. ¿Y cómo acusa cuando hay un daño, cuando hay malas vibraciones? Se seca. Entonces, si usted lleva tiempo que la ruda se le seca una y otra vez, ha encontrado manchas de aceite que le tiran en la casa, ha encontrado tierra de cementerio que le han tirado en la entrada de la casa, le tiran cochinada, ha visto huevos podridos, limones partidos, cualquier cosa rara. Hay personas que salen al patio, aparece un sapo, aparece una culebra, y todo esto son cosas negativas a través de magia negra. Por eso cualquier duda que usted tenga, ya sabe que nos puede visitar en nuestro centro consultoría. Vamos a escuchar algunos testimonios de agradecimiento y luego sigo para darle la dirección y para despedirme de este su programa.
2: Aquí tenemos una persona agradecida y contenta que ha venido aquí a la curación, sí, con el Centro Médico Naturista La Hoja Verde. ¿De qué parte es usted, hermana?
3: De Limache.
2: Ya, ¿de cuánto hace que usted nos visita?
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3: 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Y cuando llegaron de los hermanitos, ellos me hicieron ver los ojos de nuevamente, porque yo no veía nada.
2: Recuperó la vista, qué lindo.
3: Recuperé la vista, hermanito Lasca, lo recuperé por casualidad. Y él, yo fui al paraíso y lo vi. Y ahí ya yo tuve mucha confianza en ellos. 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
2: 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Aquí el maestro Brian, de parte de todo el grupo, y el maestro Lasca, ¿ya?
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2: Bueno, eso es importante, hermanita, que ya está curada, y del daño que le hicieron también, sí, ¿no? 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
3: Amén, así es, Señor.
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Qué lindo escuchar los testimonios de agradecimiento y nos da la fuerza, la energía para seguir trabajando, para seguir ayudando espiritualmente, para seguir liberando, porque yo sé que hay muchas personas que son víctimas de la envidia, son víctimas de la maldad, y como buen chileno siempre dejamos las cosas para última hora. Si usted tiene ese leve presentimiento, déjeme decirle, hermanito, hermanita, que un daño, una brujería, no es una enfermedad natural. La enfermedad natural te puede empezar a avisar de a poco, qué sé yo, cuando es tu salud. Ya ahí tú tienes tiempo de ir al médico y descubrirlo. Pero cuando es un daño, yo he conocido personas robustas como un toro que de un día para otro, de un rato para otro, han quedado pesando 40 kilos, 35.

0: más delgado que un lápiz, sin poder levantarse, porque hay personas que han quedado ciegas, sordas, mudas, locas, postradas en cama, gente que se muere de una enfermedad misteriosa que nadie sabe de qué se murió. Entonces, ¿para qué llegar a eso? Por eso ya llevamos más de 33, 35 años de experiencia, 26 años en la quinta región, ayudando, orientando, pronosticando y liberando. 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Si usted quiere la revelación de los sueños, quiere la carta astral, acuérdese, deme su nombre, su fecha de nacimiento, o invente un nombre y su fecha de nacimiento, tiene que ser la exacta. 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En este día lunes le mando la buena energía, la buena vibración a todos los radioescuchas de la quinta región del mundo donde llegue la sonda gerciana de esta prestigiosa emisora. Arisca, Cusca, Huacatalatranca, soy Guasapa, Yucaranga, La Caminga. Que la paz, la prosperidad, la felicidad reinen todos y cada uno de ustedes. Hasta la próxima, mi bella familia.
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1: 10 horas en punto. 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

0: Saludos especialmente para nuestros amigos que están de cumpleaños, que están de aniversario de matrimonio, para aquellos amigos que disfrutan estas fechas y nosotros por acá también te acompañamos con cariño, siempre en Nexo.
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2: 10 horas, 28 minutos.
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0: 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Ya estamos de vuelta en Preparando la Mañana con Patricio Polo Márquez y la cordial compañía de cada mañana.
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0: Abrazos para todos, amigos. 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
1: 11 horas, en punto.
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1: 11 horas, 31 minutos.
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0: Saludos especialmente para nuestros amigos que están de cumpleaños, que están de aniversario de matrimonio, para aquellos amigos que disfrutan estas fechas y nosotros por acá también te acompañamos con cariño, siempre en Nexo.
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0: Abrazos para nuestros amigos del campo. 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
2: 12 horas en punto.
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1: 12 horas, 30 minutos.
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0: Estamos viviendo el mes de mayo. 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Continuamos con la música.
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1: 12 horas, 58 minutos.

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0: Aquí está la hora en Radio Nexo.
1: 13 horas, 30 minutos.
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1: 13 horas, 58 minutos. 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
1: 14 horas, 28 minutos.
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Entre canciones, recuerdos y emociones, llegamos al final de este viaje musical. 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Que tengan una excelente tarde y recuerden, la música mexicana no se escucha, se siente. ¡Hasta la próxima y que viva México! 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
1: 15 horas, 2 minutos.
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0: Amigos y amigas de la sintonía, tengan todos ustedes un atento y cordial saludo. En este día lunes, comenzando otra semanita más, con toda la energía, con todo el optimismo, como siempre, a través de nuestra sabiduría, a través de nuestros conocimientos, a través de nuestra trayectoria, queremos herrumbar por el camino hacia la tan anhelada felicidad. Para toda la Quinta Región, sean todos bienvenidos a la Tribuna del Conocimiento, donde usted puede dilucidar sus inquietudes. Queremos irradiarlo de energía positiva, queremos el despertar de la mente suya, queremos sacarle la venda de los ojos, hermanito, hermanita que nos escucha a diario por esta prestigiosa emisora. Ya sabe que yo le doy la oportunidad para que usted vaya a una consulta personal, a una entrevista privada, solamente ante Dios, ante el Espíritu de Luz y ante este humilde servidor que les habla. Si usted tiene fe en Dios, fe en el Espíritu de Luz de José Gutiérrez y la confianza en Láscar y en los componentes del Rincón Naturista de la Hoja Verde, acuérdese que no estoy solo, estoy con el maestro Albano, estoy con el maestro Aarón, personas jóvenes pero de grandes conocimientos y lo principal, que tienen el don natural para ayudar, para hacer imposición de manos, para irradiar, para dar un buen consejo, para orientar, para liberar, para hacerte un estudio. Si verdaderamente quieres saber quién te quiere, quién te ama, quién te traiciona, tienes esa duda hace mucho tiempo, hace muchos años, que estás siendo víctima de algo impuesto, por eso no puedes surgir, por eso no puedes salir adelante, por eso persona que usted tiene se le aleja inmediatamente, por eso que es invisible a los ojos del sexo opuesto, por eso que hace muchos años que no embosa una sonrisa de verdadera felicidad. Si no es la salud, es lo económico. Si no es lo económico, es su espíritu. Si no es su espíritu, es en el plano amoroso, pero siempre hay algo que le está jodiendo la pita y no viene de hace días, sino que viene de hace muchos años, de tumbo en tumbo, y no puede prosperar, no hay caso. Ve que todos se adelantan, ve que todos surgen, ve que todos se desarrollan como seres humanos, pero usted lleva años como un cangrejo dando un paso hacia adelante y tres hacia atrás. Y nosotros queremos que sea una persona avanzada, queremos una persona que aprenda a cultivar sus pensamientos. Yo he sido enfático y llego a ser hasta majadero de recalcarlo una y otra vez. La vida es magia de luz. Y así como existe la magia de luz, también existe la magia negra. También, como usted es bueno, hay personas que son malas, que gozan con verte mal, gozan con ver a las personas destruidas, gozan cuando están discutiendo, cuando están peleando, gozan cuando ven la desgracia de sus semejantes. Y nosotros tenemos que cuidarnos, tenemos que protegernos, porque ya he sido enfático por muchos años que así como hay corderos, también hay lobos, también hay culebras. Y estamos todos revueltos. Nadie está libre de la envidia y de la maldad. Hay personas que son incrédulas, que no creen en la sal que uno le echa a la comida, no creen en los amarres del misterio, no creen en absolutamente nada, y cuando son víctimas de un trabajo de magia negra, esperan hasta el último momento, y ya cuando ven que no hay caso de nada, recurren donde uno y son sinceros. Y dicen, hermanito, yo no había venido anteriormente porque la verdad que no creía mucho en estas cosas. La persona no cree por ignorancia, porque se colocan ellos mismos bloqueos mentales, no abren su mente completamente y no se dan cuenta, hermanito del alma, como lo dije el otro día, las personas cuando uno hace 20 años, 30 años atrás, cuando uno hablaba de extraterrestre, cuando uno hablaba de ovni, decían, ¿qué? Decían, este hombre está loco. Este hombre, ¿qué le está pasando? Está enfermo. Ah, este hombre es un charlatán. Y resulta, hermanito, que el tiempo es el mejor juez. Y ahora ya reconocido por los líderes mundiales como Donald Trump, como Putin en Rusia, ya que anteriormente era su secreto de Estado, ya confirmaron la existencia que hay varias razas de extraterrestres que incluso viven debajo del mar, viven adentro de los cráteres. Y cuánto ahora la tecnología, los zoom que tienen las máquinas han filmado la luna y cómo salen de los cráteres, pero uno no se hizo que son cientos de naves extraterrestres. Y en la parapsicología, en los fenómenos paranormales, es muy parecido. Hay personas que todavía cree que uno se muere y listo, hasta ahí nomás llegó. No, no podemos vivir en vano, no puede existir el amor en vano. Entonces hay personas que se ponen ellos mismos bloqueos mentales, ellos mismos se ponen barreras. Y hay que expandir la mente, hermanito del alma, hay que pensar más allá. Así como las mamitas que han parido hijos, desarrollan un sexto sentido. Por eso le hago la invitación en este día lunes. Ya voy a estar dando después de los testimonios nuestra dirección y los números telefónicos donde usted puede preguntar por la carta astral. Solamente invente un nombre, deme su fecha de nacimiento y eso nos sale al aire por radio. Así que esté tranquila porque usted, yo le estoy dando mi número de teléfono, ya que es el número fijo de la oficina y también el número que usted puede ingresar al WhatsApp, ¿no es? Me puse a hablar en este día lunes, comenzando la semana, estoy con toda la energía, con todo el magnetismo, pero se pasa el tiempo y la gente todavía no entiende que esta vida es para disfrutarla, para vivirla bien, para ser feliz y no para andar peleando, no para discutir por tonteras, personas que se privan de su propia libertad, no se dan un tiempo de un retiro espiritual, de desconectarse del trabajo, desconectarse de todo. Y bueno, por necesidad usted sabe que personas no pueden dejar así de trabajar, pero igual lo pueden hacer a través de la mente, a través de la concentración, a través de la meditación. Usted solamente cierra los ojos, imagínese en el campo, imagínese en el mar. Tiene que haber tranquilidad en su espíritu para que pueda hacer funcionar la ley de la atracción, ¿ya? Y ya sabe que la ley de la atracción se hace funcionar cuando el espíritu está tranquilo, cuando usted no tiene rabia, cuando usted no tiene pena, cuando usted está tranquilo en su espíritu, ser agradecido, ser feliz con lo que usted tiene, sentirse bien interiormente, y ahí va a hacer funcionar la ley de la atracción, donde usted visualiza en su mente lo que quiere atraer y si se concentra de tal manera, lo va a atraer, sea algo bueno o sea algo malo. Vamos a responder entonces porque no me pongo a hablar y el tiempo se nos va rápidamente en la radio y así se va el tiempo rápido en la vida también. Alfonso de La Palma, de acá de Quillota, nos mandó un WhatsApp, dice que nos escucha a diario, también muy largo el WhatsApp del hermanito, pero yo lo reduzco. Lo que importa es con qué soñó. Él se soñó que iba en un barco, pero lo que le llamó tanto la atención fue el océano inmenso y él llegaba a una isla, nos dice en este WhatsApp, pero cruzaba el océano Pacífico y él dice que estaba maravillado viendo el mar. ¿Qué significa este sueño, hermanito Láscar? Cuando puedo lo escucho, pero casi siempre lo escucho en la tarde, nos dice Alfonso de La Palma. Nos manda la buena vibración también, la buena vibra, dice que es muy bueno el programa, que hay mucha gente que sufre, hay personas que viven solas. Es así, Alfonso, y te voy a responder, querido hermanito, porque tiene un significado. Soñar con el mar, soñar con el océano, significa, si en el sueño nos sumergimos en el océano, eso significa que tratamos de comprendernos a nosotros mismos, que buscamos en el pasado las situaciones que han marcado nuestro carácter. Si atravesamos a bordo de un barco el mar, indica que preferimos sepultar los acontecimientos desagradables, que somos incapaces de recordarlos por temor a sufrir. Cuando vemos el océano desde la orilla, quiere decir que tomamos la debida distancia con los problemas a fin de poder calibrarlos mejor. Eso es lo que le responde el libro de sabiduría de 1869, querido Alfonso de La Palma, lo que a usted le corresponde porque usted atravesaba el mar. Y dice claramente, si atravesamos el mar o el océano a bordo de un barco, indica que preferimos sepultar los acontecimientos desagradables que somos incapaces de recordarlo por temor a sufrir. Y es muy bien lo que está haciendo Alfonso. Y yo visualicé también una persona deseosa de evolucionar espiritualmente. Lo vi en su mensaje. Escribió su fecha de nacimiento, hermanito, y visualicé una persona espiritual. Con solo hecho de decir, hermanito, muy bueno su programa, sirve de compañía incluso porque sé que hay muchas personas que viven solas. Eso ya está pensando en los demás y habla muy bien de usted, querido Alfonso. Yo por simples detalles me doy cuenta de cómo es la persona, querido Alfonso de La Palma. Si atravesamos el océano a bordo de un barco, indica que preferimos sepultar los acontecimientos desagradables, que somos incapaces de recordarlos por temor a sufrir. Eso es lo que hay que hacer y a todos los radioescuchas eso. El pasado es pisado, proyéctese en el presente y proyéctese hacia el futuro en favorable. Siempre para adelante, siempre pensar positivamente. A todos, a mí, yo el otro día le dediqué el programa a la maestra Sabina, que en paz descanse. Sentí mucha pena No fui al programa, dejé de atender esos días, pero ya ella hubiera querido que yo siga hacia adelante, y el consejo que hemos dado por años a todos los radioescuchas, así que estoy con toda energía, con todo el optimismo, atendiendo consultas personales. Así que nuestro querido amigo Alfonso de la Palma, te respondió Láscar del Rincón Naturista de la Hoja Verde.
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0: Es así, usted también puede participar en la revelación de los sueños. Escríbanos a través del WhatsApp, diga hermanito Láscar, ¿no es cierto? Primero uno saluda, qué sé yo, sabe que hermanito, escuché el programa, le mandé este WhatsApp porque quiero, soñé que se me caían los dientes, soñé con guagua, soñé con una ola gigante, con un maremoto. El sueño que usted tenga tiene un significado, soñé que volaba, ya son sueños comunes. Y usted lo escribe en el WhatsApp, me lo envía y yo le respondo por esta prestigiosa emisora, y si no, le respondo internamente si es que no estoy en el programa. Así que ya saben, son todos los radioescuchas de toda la Quinta Región, de todo el Estero Marga Marga, son bienvenidos, incluso me han llamado de otros lados porque por esta prestigiosa emisora estamos saliendo para todo el mundo, y usted sabe que los chilenos estamos en todas partes del mundo. Vamos a responder a Patty entonces, que nos mandó este WhatsApp del melón. Dice la hermanita que se soñó que estaba en una reunión y ella estaba sentada en el último, pero ella escuchaba, dice acá en el WhatsApp, lo que hablaban las personas que estaban sentadas adelante, como que tenía una capacidad muy grande para escuchar, como, no sé si se acuerdan, en los años 70, años 80, que daban la mujer biónica, que ella escuchaba a distancia, a larga distancia, una cosa así me imaginé por el WhatsApp que me mandó Patty del Melón. Tiene un significado, escuche bien, querida Patty del Melón. El oído es el órgano mediante el cual escuchamos lo que nos dicen los demás. Por ello está relacionado con la comunicación. Tener un buen oído en los sueños indica que sabemos prestar atención a los consejos o llamadas de ayuda que nos hacen las personas que nos rodean. Las dificultades auditivas en el sueño, en cambio, dan cuenta de una actitud arrogante y terca de la imposibilidad que tenemos de escuchar a los demás. Mire que es buena la revelación de los sueños, querida Patty del Melón. Por eso yo le doy mucha importancia y le doy varios minutos en este su programa de Rincón Naturista de la Hoja Verde. Porque aquí le dice claramente el libro de sabiduría, y usted tenía buen oído porque escuchaba incluso lo que cuchichaban las personas de adelante en la reunión, en el sueño que usted tuvo. Es el órgano mediante el cual escuchamos lo que nos dicen los demás, por ello está relacionado con la comunicación. Tener un buen oído en sueño, lo que usted me dice, querida Patty del Melón, indica que sabemos prestar atención a los consejos o llamadas de ayuda que nos hacen las personas que nos rodean. Y así es, querida Patty de El Melón, lo que le dice el sueño, la revelación de este libro de sabiduría de 1869. Tener un buen oído en sueños indica que sabemos prestar atención a los consejos o llamadas de ayuda que nos hacen las personas que nos rodean. Para recibir hay que dar. Y a veces, con un simple consejo que uno le dé a una persona, le puede cambiar la vida. Querida Patty del Melón, la felicito, va por buen camino, le visualicé un cambio muy favorable porque me escribió la fecha de nacimiento y dice que si nos puede venir a visitar, que ya puede los días sábados. El día sábado estamos atendiendo hasta las 4 de la tarde, querida Patty del Melón. Y así tiene que ser, uno tiene que escuchar consejos, sobre todo de personas que son más adultas, personas que nos llevan el camino más adelantado. El que escucha consejo llega a viejo. Con humildad. Las personas soberbias, hermanitos, van de tumbo en tumbo, de cabezazo tras cabezazo. Como no escuchan consejo, se tienen que aporrear solo y la vida se encargará. ¿Y para qué? Si uno tiene que ser inteligente. Si ve que le pasa algo negativo a una persona, a una amistad, usted tiene que tratar de no hacer lo mismo para que no le ocurra eso. ¿Ya? Si tiene un amigo que falleció de cirrosis porque el trago lo dominó, siendo que el trago está muerto y no solamente a una persona, son muchas las personas que están sumidas en el alcohol porque el alcohol los domina, el vicio los domina. ¿Y qué es lo que pasa? Que después pagan las consecuencias porque al final el tiempo llega igual y después pasa la cuenta. ¿Ya? Después le viene una cirrosis y hasta ahí nomás llegó. Entonces, uno no solamente tiene que estar atento a los consejos que le dan las personas que ya nos llevan adelantado camino, sino que también las cosas que pasan a nuestro alrededor. Si son cosas negativas, uno se tiene que ir educando. No esperar tampoco que recibir consejos. Uno tiene que aprender de la vida, hermanito, hermanita. Así que nuestra querida amiga Patti del Melón, con mucho gusto la vamos a atender. Si puede el día sábado, estamos hasta las 4 de la tarde. Nuestra querida amiga Patti del Melón, te respondió Láscar, de Rincón Naturista de La Hoja Verde.
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0: Vamos entonces, seguimos con la revelación de los sueños. Vamos a revelar el último sueño. Marlene de Peñablanca también nos saludó muy cordialmente. También le mandamos un abrazo, querida Marlene de Peñablanca. Dice que nos escucha con la mamá y con la abuelita todos los días el programa y que no se pierde nuestro programa. Ella dice que se soñaba que estaba en el mar, que estaba en la playa bañándose en la orilla, cuando de repente aparece una ola grande y la revolcó por el suelo. Ella despertó asustada. Hermanito Láscar, ¿me podría decir si es algo bueno o malo? Voy a estar atenta a la radio para escuchar su respuesta. Querida Marlene de Peñablanca, las olas en el mar, del mar, representan la trama de circunstancias que determinan nuestro destino. Dejarnos mecer por las olas significa que tenemos una actitud indolente ante la vida, que confiamos que las cosas se arreglen por sí mismas. Si en el sueño somos revolcados por una ola, quiere decir que estamos viviendo un problema que nos supera, pero que, sin duda, saldremos de él fortalecidos y maduros. Caminar sobre las olas es indicio de elevación espiritual, indica que hemos superado el materialismo y que tenemos metas más elevadas. A usted le coincide lo segundo, querida Marlene de Peñablanca, lo que dice el libro Sabiduría, que si en el sueño somos revolcados por una ola, quiere decir que estamos viviendo un problema que nos supera, pero que sin duda saldremos de él fortalecidos y más maduros. Como usted escribió su fecha de nacimiento, me llamó mucho la atención la respuesta del sueño y quise ir más allá. Querida Marlene, sé que no se llama Marlene. Y así, yo mismo le digo, si manda un mensaje por la carta astral, por la revelación de los sueños, para caso de la vida real, inventa un nombre, pero su fecha de nacimiento tiene que ser la exacta. Querida Marlene de Peñablanca, yo visualicé, querida hermanita, que un hermano le pasó una cantidad de dinero para que se lo guardara y usted se gastó por necesidad una parte de este dinero que su hermano le mandó a guardar. Por eso tuvo este sueño y le dice claramente, si en el sueño somos revolcados por una ola, quiere decir que estamos viviendo un problema que nos supera, pero que, sin duda, saldremos de él fortalecidos y maduros. Lo que yo le quiero decir, querida Marlene de Peñablanca, yo sé que usted tiene esa intención de devolverle ese dinero a su hermano. Lo que usted tiene miedo, que su hermano le diga en cualquier momento, pásame el dinero que lo voy a ocupar, y usted no tenga todo el dinero para entregárselo. Y eso es lo que la tiene acongojada. Eso es lo que la tiene preocupada, ¿ya? Pero déjeme decirle, hermanita del alma, que usted va a recuperar lo que se gastó y le va a tener esa plata guardadita a su hermano. Pero esto le sirvió para madurar y el mismo sueño se lo manifiesta. Porque yo sé que no lo va a volver a hacer nunca más, porque eso es lo que la tiene acongojada y la tiene preocupada, querida Marlene de Peñablanca. No es que es bueno saber la revelación de los sueños, ¿ya? 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Nuestra querida amiga Marlene de Peñablanca te respondió, Láscar, de Rincón Naturista de La Hoja Verde.
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0: Es así, seguimos con este su programa irradiado completamente, lleno de energía favorable. Ya sabe, hermanito, hermanita que me escucha todos los días, coloque las plantas mágicas en la entrada de la casa de protección, ruda, aloe vera, helechos. Si no puede conseguir cualquiera de estas, coloque romero también, ya que es una planta mágica, una planta de protección. Acuérdese que si la ruda se le seca una y otra vez, es porque algo raro, algo negativo hay en la casa. Porque por eso es bueno tener la ruda, porque la ruda acusa. ¿Y cómo acusa cuando hay un daño, cuando hay malas vibraciones? Se seca. Entonces, si usted lleva tiempo que la ruda se le seca una y otra vez, ha encontrado manchas de aceite que le tiran en la casa, ha encontrado tierra de cementerio que le han tirado en la entrada de la casa, le tiran cochinada, ha visto huevos podridos, limones partidos, cualquier cosa rara, hay personas que salen al patio, aparece un sapo, aparece una culebra, y todo esto son cosas negativas a través de magia negra. Por eso cualquier duda que usted tenga, ya sabe que nos puede visitar en nuestro centro consultoría. Vamos a escuchar algunos testimonios de agradecimiento y luego sigo para darle la dirección y para despedirme de este su programa.
2: Aquí tenemos una persona agradecida y contenta que ha venido aquí a la curación con el Centro Médico Naturista La Hoja Verde. ¿De qué parte es usted, hermana?
3: De Limache.
2: Ya, ¿de cuánto hace que usted nos visita?
3: Yo hace como 5 o 6 años.
2: Ya, Dios me la bendiga, hermanita. Cuéntele a la gente qué le pasaba a usted en ese tiempo.
3: Yo tenía los ojos cerrados, no veía. Y cuando llegaron de los hermanitos, ellos me hicieron ver los ojos de nuevamente, porque yo no veía nada.
2: Recuperó la vista, qué lindo.
3: Recuperé la vista, hermanito Lasca, lo recuperé por casualidad. Y él, yo fui al paraíso y lo vi. Y de ahí ya yo tuve mucha confianza en ellos. Y yo, con fe, invito a la gente que vengan a verlo, porque es muy bueno.
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3: Que
2: los
3: visite con confianza, porque ellos son muy buenos. Muy buenos.
2: ¿Cuál es su nombre, hermanita?
3: Cristina.
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3: Sí.
2: De Limache, usted. Un gran saludo para toda mi bella gente. Aquí el maestro Brian, de parte de todo el grupo, y el maestro Lasca, ¿ya?
3: Me siento mucho mejor de que lo vine a ver.
2: Bueno, eso es importante, hermanita, que ya está curada, y del daño que le hicieron también, sí, ¿no? 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
3: Sí, pues, hermanito, yo estoy muy bien ya con esto.
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2: Bueno, que Dios me la bendiga, gracias por este lindo y bonito testimonio.
3: Amén, así es, Señor.
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0: Qué lindo escuchar los testimonios de agradecimiento y nos da la fuerza, la energía para seguir trabajando, para seguir ayudando espiritualmente, para seguir liberando, porque yo sé que hay muchas personas que son víctima de la envidia, son víctima de la maldad, y como buen chileno siempre dejamos las cosas para última hora. Si usted tiene ese leve presentimiento, déjeme decirle, hermanito, hermanita, que un daño, una brujería, no es una enfermedad natural. La enfermedad natural te puede empezar a avisar de a poco, qué sé yo, cuando es tu salud. Ya ahí tú tienes tiempo de ir al médico y descubrirlo. Pero cuando es un daño, yo he conocido personas robustas como un toro que de un día para otro, de un rato para otro, han quedado pesando 40 kilos, 35 kilos, más delgado que un lápiz, sin poder levantarse. Porque hay personas que han quedado ciegas, sordas, mudas, locas, postradas en cama. Gente que se muere de una enfermedad misteriosa que nadie sabe de qué se murió. Entonces, ¿para qué llegar a eso? Por eso ya llevamos más de 33, 35 años de experiencia, 26 años en la quinta región, ayudando, orientando, pronosticando y liberando. 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En este día lunes le mando la buena energía, la buena vibración a todos los radioescuchas de la quinta región del mundo donde lleguen las ondas gercianas de esta prestigiosa emisora. Arisca, Cusca, Huacatala, Tranca, Soy, Guasapa, Yucaranga, La Caminga. Que la paz, la prosperidad, la felicidad reinen todos y cada uno de ustedes. Hasta la próxima, mi bella familia.
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1: 15 horas, 35 minutos.
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2: 15:58. 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
1: 16:31.
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1: 17 horas, un minuto. 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
1: ¿Cuánto sabes de las personas que forman parte de tu historia? A veces conocemos sus nombres, pero nunca preguntamos de dónde venían, qué costumbres tenían o cómo llegaron al lugar donde vivimos. Soy Stephanie Sadi y te acompaño en Después de las 5 por Radio Nexo 102.3 FM. Hoy, 12 de octubre, comenzamos nuestro especial Raíces que nos unen. En Chile, conmemoramos el encuentro de dos mundos, una fecha vinculada a la llegada de la expedición de Cristóbal Colón a América, en 1492. América ya estaba habitada por pueblos con sus propias lenguas, conocimientos y formas de organizar la vida. En los siglos que siguieron, hubo intercambios culturales y procesos de conquista y colonización que provocaron violencia y profundas pérdidas para los pueblos indígenas. Recordar esa historia nos invita a escuchar distintas perspectivas y a reconocer a los pueblos originarios como parte de nuestro presente. También podemos acercarnos a nuestras raíces desde una conversación en casa. Preguntarle a alguien cómo era su infancia, qué idioma se hablaba en su familia o qué costumbre quiso mantener cuando se mudó. Quizás aparezca el recuerdo de un pueblo, una receta o una persona que ayudó cuando todo era nuevo. Puede haber relatos alegres y otros difíciles. Escuchar implica dar tiempo y dejar que cada persona elija qué quiere compartir. Si hay partes de tu historia que desconoces, puedes comenzar por lo que sí tienes, un nombre, una fotografía o el recuerdo de alguien. Y si hoy conversas con una persona querida, podrías preguntarle algo que nunca le hayas preguntado antes. Te dejo esta pregunta para nuestro 12 de octubre. ¿Qué historia de tus raíces te gustaría conocer mejor? Tal vez esa conversación empiece hoy. Soy Stephanie Sadi, seguimos compartiendo Raíces que nos unen en Después de las 5 por Radio Nexo 102.3 FM.

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¿Qué tienen en común un choclo y una cancha de fútbol? Parece una pregunta de concurso, pero la respuesta nos acerca a una historia que usamos todos los días sin detenernos a pensar en ella. Soy Stephanie Sadi y esta es una cápsula de Después de las 5 por Radio Nexo 102.3 FM. En este 12 de octubre seguimos con nuestro especial Raíces que nos unen. La palabra choclo viene del quechua, cancha también. Su origen está en una palabra que significa recinto o cercado. Así, cuando hablamos de una comida o de un partido, usamos palabras que llegaron a nuestro español desde una lengua indígena. Ese dato puede cambiar la manera en que miramos algo tan cotidiano como hablar. Cada palabra tiene una historia, aunque la aprendamos de pequeños y nos parezca de lo más común. Con las costumbres familiares podemos hacer un ejercicio parecido. Piensa en una comida que se prepare en tu casa. ¿Quién enseñó a hacerla? ¿Siempre se cocinó igual? ¿Llegó con alguien que venía de otro lugar? A veces conservamos una receta, pero hemos olvidado a la persona que la compartió. O repetimos una expresión de nuestros abuelos sin saber qué significaba para ellos. Preguntar puede devolverle un nombre y un contexto a esa herencia. También es una oportunidad para aprender de quienes mantienen sus lenguas y tradiciones. Podemos buscar sus relatos y escuchar cómo explican ellos mismos su cultura. Eso nos permite conocer algo más que la palabra o la comida que ya nos resulta familiar. Para este feriado, te propongo elegir una expresión o una costumbre de tu familia y averiguar su historia. Puedes anotarla y compartirla con alguien más. Quizás descubras un detalle que nunca te habían contado. Cada palabra, sabor o costumbre te conecta con tus raíces. Soy Stephanie Sadi, esto es Raíces que nos unen en Después de las 5 por Radio Nexo 102.3 FM.

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1: 17 horas, 33 minutos.
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1: Imagina que llegas a un lugar donde casi todo es nuevo. Hablas distinto, algunas costumbres te sorprendes y todavía estás buscando cómo sentirte parte. ¿Qué gesto de otra persona te haría más fácil ese comienzo? Soy Stephanie Sadi y te acompaño en Después de las 5 por Radio Nexo 102.3 FM. El encuentro de dos mundos nos da una oportunidad para pensar en la historia y también en cómo nos relacionamos hoy con personas de otras culturas. Puede ocurrir que escuchemos un acento diferente y saquemos conclusiones antes de conocer a la persona. O que una costumbre nos parezca extraña simplemente porque nunca la habíamos visto. Podemos detenernos y preguntar con respeto. Por ejemplo, en tu casa, ¿cómo se acostumbra a hacer esto? O, ¿qué significa esa celebración para ti? Son maneras de abrir una conversación y dejar que la otra persona cuente su propia experiencia. Aquí, en Quillota, en La Cruz y en nuestra zona, podemos llevar esa curiosidad a una conversación en el barrio, en el trabajo o en la feria. Cada persona puede decidir cuánto quiere compartir de su historia. También podemos prestar atención a las bromas sobre el origen o a la manera de hablar de alguien. Si escuchamos una burla, podemos decir con calma que preferimos conversar sin ridiculizar a nadie. Los gestos cotidianos muestran cómo queremos convivir. Si hay niñas o niños escuchando, podemos enseñarles a hacer preguntas y a pronunciar bien el nombre de otra persona. Y nosotros también podemos aprender. Pedir que nos expliquen una costumbre suele ser un buen comienzo. Te dejo una pregunta para este 12 de octubre. ¿Qué pequeño gesto tuyo puede ayudar a que otra persona se sienta bienvenida? Soy Stephanie Sadi. Gracias por acompañar este especial Raíces que nos unen en Después de las 5 por Radio Nexo 102.3 FM.

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1: Si pudieras guardar una voz para volver a escucharla dentro de 20 años, ¿a quién elegirías? Piensa en alguien cuya manera de hablar te resulte familiar, en una risa o en una expresión que reconoces enseguida. Soy Stephanie Sadi y te acompaño en Después de las 5 por Radio Nexo 102.3 FM. A propósito del encuentro de dos mundos, hemos estado conversando sobre nuestras historias y herencias culturales. Hoy te invito a pensar en cómo conservar los relatos de las personas que forman parte de nuestra vida. A veces guardamos muchas fotografías y conocemos poco de lo que ocurrió alrededor de ellas. ¿Quién estaba detrás de la cámara? ¿Por qué se habían reunido? ¿Qué pasó después? Preguntar puede ayudar a completar ese recuerdo. También podemos comenzar sin una fotografía. Pedirle a alguien que nos cuente cómo era su casa de infancia o qué recuerda de la primera vez que llegó a un lugar. Una pregunta concreta puede abrir una historia que nunca habíamos escuchado. Si a esa persona le gustaría dejar su relato grabado, pueden usar el teléfono y buscar un momento tranquilo. Lo principal es que se sienta cómoda y pueda elegir qué quiere contar. Quizás prefiera conversar sin grabar. También puedes anotar después lo que te haya compartido. Puedes escribir su nombre y la fecha junto al relato. Si aparecen personas o lugares que no conoces, pregunta quiénes eran y cómo se relacionan con la historia. Esos detalles pueden ayudar a entenderla cuando alguien la lea o la escuche más adelante. Puede ser un pariente, una amistad o alguien que te haya enseñado un oficio. Si hay una historia que te gustaría conocer, podrías empezar con una conversación durante este feriado. ¿Qué relato te gustaría conservar y a quién te gustaría escuchárselo? Soy Stephanie Sadi. Esto es Raíces que nos unen en Después de las 5 por Radio Nexo 102.3 FM.

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1: 18 horas, 2 minutos. 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
1: 18 horas, 29 minutos.
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1: 18 horas, 59 minutos. 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
1: 19 horas, 29 minutos.
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1: 20 horas en punto. 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
1: 20 horas, 30 minutos.
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1: 21 horas en punto.
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